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1: El 11 de julio de 1995, las fuerzas serbobosnias, bajo las órdenes del general Ratko Mladić, tomaron la ciudad de Srebrenica, en Bosnia Oriental. Se trata de una parte del país que las Naciones Unidas habían declarado como una zona segura. En los días siguientes, asesinaron de forma sistemática a más de 8.000 musulmanes y musulmanas, en su mayoría hombres y adolescentes, y los enterraron en fosas comunes. En este episodio de La historia y los hechos, veremos más de cerca uno de los sucesos más trágicos de finales del siglo XX, el genocidio de Srebrenica. Presentaremos una visión general del contexto de la guerra en la antigua Yugoslavia y los acontecimientos que tuvieron lugar en Srebrenica. Además, explicaremos cómo esta atrocidad se ha reconocido y conmemorado en todo el mundo. Los orígenes del genocidio de Srebrenica se remontan a la ruptura de Yugoslavia a principios de los 90. Yugoslavia era una república federativa socialista compuesta, a su vez, por 6 repúblicas: Bosnia y Herzegovina, Croacia, Eslovenia, Macedonia, Montenegro y Serbia. Comenzó a desmoronarse en 1980, tras la muerte de Josip Broz Tito, que había dirigido el país durante un largo periodo de tiempo. Tito había conseguido mantener un delicado equilibrio entre los diferentes grupos étnicos de Yugoslavia. Sin embargo, cuando falleció, aumentaron los sentimientos nacionalistas y la inestabilidad política. En 1991, Croacia y Eslovenia declararon su independencia, lo que provocó la respuesta violenta del Ejército Popular Yugoslavo, controlado principalmente por los serbios. El conflicto no tardó en extenderse a Bosnia y Herzegovina, la República Yugoslava con mayor diversidad étnica. Se trata de una zona en que convivían croatas, serbios y bosniacos, como se conoce a los musulmanes bosnios. En 1992, Bosnia y Herzegovina declaró su independencia, lo que desencadenó una guerra brutal y compleja en la que participaron numerosas facciones. Los serbobosnios, que contaban con el apoyo del gobierno serbio y el Ejército Popular Yugoslavo, pretendían crear una Gran Serbia. Querían realizar una limpieza étnica en las zonas que estaban bajo su control, deshaciéndose de quienes no fueran serbios. Srebrenica, una ciudad en Bosnia Oriental, se convirtió en un símbolo de la brutalidad de la guerra. Después de que Naciones Unidas la declarase una zona segura en 1993, debería haber estado libre de ataques armados y acciones hostiles. No obstante, las fuerzas serbobosnias sitiaron el enclave, cortando el acceso a alimentos, suministros médicos y ayuda humanitaria. En julio de 1995, la situación de Srebrenica había llegado al límite. La ciudad estaba desbordada por los miles de refugiados bosniacos que habían huido en las áreas circundantes. Estaba indefensa y sufría una grave escasez de artículos de primera necesidad. Finalmente, el 11 de julio de 1995, las fuerzas serbobosnias de Bosnia, bajo el mando del general Ratko Mladić, tomaron Srebrenica. El batallón irlandés de mantenimiento de la paz de Naciones Unidas, estacionado en la ciudad, no logró evitarlo. Lo que siguió fue una masacre. En los días siguientes, las fuerzas serbobosnias ejecutaron a alrededor de 8.000 bosniacos en Srebrenica y alrededores, en su mayoría hombres y adolescentes. Luego enterraron los cuerpos de las víctimas en fosas comunes. Muchos fueron exhumados y los volvieron a sepultar para intentar ocultar las pruebas del genocidio. Además, deportaron a la fuerza a miles de mujeres, niños y ancianos, y entre 20.000 y 50.000 mujeres y niñas sufrieron violencia sexual. La comunidad internacional tardó en responder a las atrocidades cometidas en Bosnia. Sin embargo, lo ocurrido en Srebrenica conmocionó al mundo y puso de relieve el fracaso de la misión de mantenimiento de la paz de Naciones Unidas. La OTAN respondió a la masacre lanzando ataques aéreos contra posiciones serbobosnias. La ofensiva llevó al Acuerdo de Paz de Dayton-París, que se firmó en diciembre de 1995 y puso así fin a la guerra en Bosnia. El Tribunal Penal Internacional para la ex Yugoslavia se creó para juzgar los crímenes de guerra que se cometieron en los conflictos de los Balcanes, en las antiguas repúblicas del país. En 2001, el tribunal dictaminó que la masacre de Srebrenica constituía un genocidio y condenó a varias figuras clave por su papel en aquellas atrocidades, incluidos Ratko Mladić y Radovan Karadžić. En 2009, el Parlamento Europeo aprobó una resolución en la que condenó el genocidio de Srebrenica, conmemoró a las víctimas y expresó su solidaridad con sus familias, muchas de las cuales siguen sin saber qué les ocurrió a sus allegados. Mediante esta resolución, solicitó que se declarara en toda la Unión Europea el 11 de julio como la fecha de conmemoración de la matanza de Srebrenica. Asimismo, destacó la importancia de reconocer esta atrocidad para avanzar hacia la justicia y la reconciliación. En 2015, el Parlamento volvió a condenar el genocidio en otra resolución que conmemoraba el vigésimo aniversario de la masacre. El texto subrayaba la necesidad de que los representantes políticos de Bosnia y Herzegovina reconocieran el pasado para trabajar en pro de un futuro mejor. Destacaba la importancia de la labor del Tribunal Internacional para la ex Yugoslavia y la necesidad de agilizar los juicios por los crímenes de guerra. En julio de 2015, durante un pleno en Estrasburgo, el comisario de Economía y Sociedad Digitales, Gunther Oettinger, dijo lo siguiente.
2: Wir müssen auch eingestehen, dass Europa und die Welt, damit auch wir es damals versäumten, alles zu tun, die Opfer.
3: Tenemos que reconocer también que Europa y el mundo, incluidos nosotros, no hicieron todo lo posible para proteger a las víctimas. El genocidio de Srebrenica ha dejado heridas y huellas no solo en los Balcanes, sino en toda Europa. Ha dejado heridas profundas en Bosnia y Herzegovina y sigue imponiéndonos la obligación moral de no olvidar.
1: El Parlamento también pidió que se desarrollaran programas educativos y culturales que promoviesen la comprensión de esta clase de atrocidades. Además, expresó su apoyo a organizaciones de la sociedad civil como la Asociación de Madres de los Enclaves de Srebrenica y SEPA. Este tipo de organizaciones desempeñaron un papel crucial en la sensibilización y el fomento de la reconciliación. Las resoluciones subrayan el compromiso de la Unión de evitar este tipo de crímenes y favorecer una paz y una estabilidad duraderas en la región. En reconocimiento a la magnitud de la tragedia de Srebrenica, la Asamblea General de las Naciones Unidas adoptó una resolución en 2024. El texto designó el 11 de julio como el Día Internacional de Reflexión y Conmemoración del Genocidio de Srebrenica. Esta fecha sirve para honrar la memoria de las víctimas y reafirmar el compromiso de la comunidad internacional de evitar que esta clase de atrocidades se repitan. El genocidio de Srebrenica es, sin duda, uno de los capítulos más oscuros de la historia reciente. Lo acontecido en julio de 1995 pone de relieve los efectos devastadores de los conflictos étnicos y la necesidad imperiosa de una intervención internacional eficaz. La conmemoración anual que tiene lugar el 11 de julio no es solo un homenaje a las víctimas, sino también un llamamiento a la acción. Debemos permanecer alerta contra las atrocidades del genocidio y la limpieza étnica. Es un recordatorio solemne de que la comunidad internacional tiene que defender los principios de los derechos humanos y la justicia para evitar que la historia se repita. 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
4: Los eurodiputados y eurodiputadas no solo votan las propuestas legislativas y participan en los plenos. En este episodio de La jungla de la jerga, nos centraremos en otro aspecto de su labor, las funciones de los ponentes. Cuando la Comisión Europea presenta una nueva propuesta legislativa al Parlamento, el trabajo empieza en una de las comisiones parlamentarias. Se decide cual se ocupará de las propuestas en función del tema. Por ejemplo, si es un texto sobre el transporte de ganado, la Comisión de Agricultura y Desarrollo Rural se hará responsable. A continuación, la comisión correspondiente nombra a un ponente, una especie de responsable del proyecto, que se encarga de elaborar el informe sobre la propuesta y, si es necesario, de incorporar enmiendas, que son propuestas para suprimir, modificar o añadir elementos al texto inicial. El ponente debe realizar, antes de nada, un importante trabajo preparatorio. Como es obvio, no trabaja en solitario, intercambia puntos de vista con otros diputados y diputadas y cuenta con la ayuda de su comisión parlamentaria. También puede organizar audiencias con especialistas externos o de otras instituciones para formarse una opinión más detallada sobre la cuestión. Se ocupa de elaborar un informe tan completo y preciso como pueda, sin olvidar sus posibles repercusiones y consecuencias. Tiene en cuenta cada interpretación y cada detalle. Como puedes comprobar, desempeña un papel esencial. Un proyecto de informe puede debatirse, modificarse y reescribirse varias veces antes de que la comisión parlamentaria competente lo apruebe de forma definitiva y el ponente lo someta al pleno. Por esta razón, el informe incluye una exposición de motivos, una propuesta de resolución legislativa y enmiendas que se someten a votación. Ni qué decir tiene que no todos los informes llegan a la fase de votación, algunos son rechazados. Pero, cuando se aprueban, el ponente responsable logra reconocimiento. Seguramente te preguntes cómo se designa un eurodiputado o eurodiputada para esta tarea tan delicada. Pues bien, la elección depende de varios factores. En primer lugar, depende de acuerdos entre los grupos políticos, que, en contados casos, pueden llevar al nombramiento de dos coponentes para un mismo expediente. Este fue el caso del informe sobre inteligencia artificial. En segundo lugar, los grupos han implantado un sistema de puntos para distribuir los informes legislativos. Cada grupo recibe un número determinado de puntos en función de su tamaño y puja por un informe, de forma similar a una subasta. No hace falta mencionar que también se tienen en cuenta la competencia y el interés del diputado o diputada en el tema. Una última matización. En ciertos casos, puede haber otro tipo de ponentes. Uno de estos casos se da cuando la comisión competente de un asunto considera oportuno oír la opinión de otra, o cuando otra comisión considera oportuno hacer saber su opinión a la comisión responsable. En este contexto, pueden solicitar a la presidencia del Parlamento que se designe a una de ellas comisión competente para el fondo, y a la otra comisión competente para emitir opinión. Esta última puede entonces nombrar a un ponente de opinión. Para aclarar todo esto, retomemos el ejemplo de la propuesta sobre el transporte de ganado. En este caso, la Comisión de Agricultura y Desarrollo Rural sería competente para el fondo, pero podría designarse a la Comisión de Transporte y Turismo, por ejemplo, comisión competente para emitir opinión, con lo que ésta tendría la responsabilidad de nombrar a su propio ponente. Este fue el caso del informe sobre inteligencia artificial, en que intervinieron tres ponentes de opinión, cada uno de una comisión parlamentaria diferente. Por lo tanto, nada más y nada menos que cinco ponentes en total participaron en este texto, que se aprobó en el Pleno de marzo de 2024. Por último, cabe mencionar una tercera y última clase de ponente. Los grupos políticos pueden nombrar un ponente alternativo para que represente su punto de vista sobre el tema. Desempeña un papel importante en la búsqueda de un compromiso mediante la negociación con los demás grupos políticos. Como curiosidad, cada informe tiene un título oficial que suele ser muy largo, pero es más conocido por el nombre de su ponente. Un bonito reconocimiento para un trabajo importante y minucioso en el Parlamento Europeo.

Los bancos desempeñan un papel fundamental en nuestra vida cotidiana. Confiamos en ellos para mantener nuestro dinero seguro, para pedir un préstamo al comprar una casa o para transferir dinero a cualquier lugar del mundo. Así como cada persona cuenta con su banco para administrar su dinero, la Unión recurre a los suyos propios para llevar a cabo tareas clave y lograr sus objetivos.

Seguramente has oído hablar del Banco Central Europeo, pero ¿sabes cómo afectan sus decisiones a tu economía? ¿Y eres consciente de que también existe un Banco Europeo de Inversiones con un propósito específico propio? Profundicemos en ambos un poco más. En primer lugar, hablemos de su ubicación. El Banco Central Europeo, cuyas siglas son BCE, tiene su sede en Frankfurt. Esta ciudad es el principal centro financiero de Alemania y alberga el aeropuerto más grande del país, lo que la convierte en un lugar estratégico para viajes nacionales e internacionales, incluidos aquellos de carácter profesional. No fue casualidad que la Unión Europea eligiera Frankfurt como base para esta importante institución financiera. Lo mismo ocurre con la sede del Banco Europeo de Inversiones, también conocido como BEI. Se encuentra en la ciudad de Luxemburgo, un importante centro financiero internacional. Luxemburgo fue uno de los países fundadores de la Comunidad Económica Europea, predecesora de la Unión tal como la conocemos hoy en día. Ahora bien, ¿cuál es la función de estas dos grandes instituciones financieras? El Banco Central Europeo se ocupa del euro, junto con los bancos centrales nacionales de los países que lo utilizan como moneda. Su principal tarea es definir y aplicar la política monetaria en toda la zona del euro. Tiene como objetivo garantizar la estabilidad de precios y mantener una tasa de inflación del 2% a medio plazo. ¿Por qué el 2%? Porque tanto una inflación alta como una baja pueden dañar la economía a la larga. Cuando la inflación es alta, los precios suben rápidamente y nuestro dinero rinde menos. Si se mantiene así de manera persistente, no podremos comprar la misma cantidad de bienes y servicios que antes. Por ello, al sistema del euro le interesa mantener las tasas de inflación en el 2% a medio plazo y evitar perder clientes en sus mercados. Es importante mantener la confianza en este sistema. Por otro lado, la inflación muy baja puede tener efectos negativos, como la reducción de salarios y una menor tasa de empleo. Esto significa que los precios pueden bajar, pero las personas no podrán gastar mucho si ganan menos o tienen dificultades para encontrar empleo. El Banco Central Europeo dispone de varios instrumentos para influir en la economía de la zona del euro. Por ejemplo, puede fijar tasas de interés clave para mantener los precios estables. También se encarga de garantizar que los sistemas de pago, como las tarjetas de crédito y débito, funcionen correctamente y sin problemas. Esto ayuda a que transferir dinero a cualquier país de Europa o pagar sin efectivo sea más rápido, seguro y sencillo. Sin embargo, el BCE no solo supervisa los pagos sin efectivo. También autoriza la impresión de los billetes en euros que utilizamos para pagar los bienes y servicios del día a día. Y tiene otra tarea importante. Supervisa a los bancos europeos y se asegura de que funcionen correctamente y puedan hacer frente a cualquier problema financiero que se les presente. Hablemos ahora del papel del BEI, el Banco Europeo de Inversiones. Sus tareas son muy diferentes de las del Banco Central Europeo. El BEI se describe a sí mismo como el prestamista de la Unión Europea, ya que presta dinero a proyectos que contribuyen a sus objetivos. Trabaja con una gran variedad de sectores como la sanidad, la educación y la vivienda. ¿Pero de dónde viene el dinero? No del presupuesto de la Unión Europea, como puedes haber pensado. De hecho, el propio banco toma prestados los fondos principalmente en los mercados de capitales mediante la emisión de bonos, y luego los presta a su vez a proyectos en condiciones favorables. Alrededor del 90% de estos préstamos se conceden dentro de la Unión. Si tienes una empresa o trabajas en el sector público y tu proyecto encaja con los objetivos de la Unión, puedes solicitar un préstamo del BEI. El banco evaluará si eres apto y verificará que tengas un plan de negocios bien desarrollado y cumplas con sus objetivos de financiación. El BEI no es solo una de las mayores instituciones financieras multilaterales del mundo, sino también uno de los mayores financiadores de la transición ecológica. Aparte de ser el prestamista de la Unión Europea, el BEI se considera a sí mismo como un banco climático, lo que significa que da prioridad a la lucha contra el cambio climático e invierte en un futuro sostenible. También apoya la energía limpia y la innovación. Sus ingenieros, científicos, economistas y banqueros colaboran con empresas, gobiernos y ONG en 160 países para crear un futuro más ecológico. De este modo, el BEI comparte con sus clientes de todo el mundo la experiencia y la innovación europeas.
Como hemos visto, los dos bancos de la Unión Europea tienen misiones distintas pero igualmente importantes. En resumen, el Banco Central Europeo es el principal responsable de la política monetaria. Tiene como objetivo mantener estables los precios de la zona euro y encauzar la economía para que dispongamos de suficiente liquidez. El Banco Europeo de Inversiones, por otro lado, financia proyectos que benefician a la ciudadanía. Invierte en un futuro más seguro y respetuoso con el medio ambiente. Aunque los dos bancos tienen diferentes tareas, una cosa es segura. Son igualmente importantes para la economía de la Unión y desempeñan un papel crucial a la hora de garantizar un futuro próspero para Europa.

0: El aumento de los precios, el coste de la vida y la situación económica fueron los principales temas que motivaron a más del 40% de la ciudadanía a votar en las últimas elecciones europeas. Un tercio de los votantes afirmó que la situación internacional les animó a votar, mientras que una proporción similar señaló la defensa de la democracia y el Estado de Derecho como factor motivador. La migración, el medio ambiente, el cambio climático y la defensa y seguridad de la Unión compartieron el quinto puesto de entre los temas más mencionados. Dos de cada tres personas encuestadas se mostraron optimistas sobre el futuro de la Unión Europea, y la pertenencia al bloque se valora positivamente. 7 de cada 10 piensan que su país se beneficia de ser miembro de la Unión, una cifra que se ha mantenido estable en los últimos años. En general, los ciudadanos aducen 4 razones por las que consideran que la pertenencia a la Unión Europea beneficia a su país. En primer lugar, señalaron el aumento de la cooperación entre los países de la Unión. En segundo, afirmaron que esta ayuda a proteger la paz y reforzar la seguridad. En tercero, indicaron que contribuye al crecimiento económico. Y, en cuarto y último lugar, destacaron que crea nuevas oportunidades de trabajo. La confianza en la democracia parlamentaria europea sigue siendo especialmente elevada. El 42% de las personas encuestadas tiene una imagen positiva del Parlamento Europeo, el resultado más alto jamás registrado. El estudio también apunta a que votar en las elecciones europeas se ha convertido en un hábito democrático para muchas personas. Cuando se les preguntó por qué votan, casi la mitad dijo que siempre lo hace, mientras que 4 de cada 10 afirmaron que es su deber ciudadano. La agencia de investigación Verian realizó la encuesta entre junio y julio de 2024 para el Parlamento Europeo. En el sondeo participaron más de 26.000 personas en los 27 países de la Unión. 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

0: Esta política se articula a través de cuatro programas de financiación clave. El Fondo Europeo de Desarrollo Regional se centra en los lugares físicos. Permite a las ciudades y regiones invertir en infraestructuras, transporte moderno e innovación digital. Gracias a este fondo, ciudades como Essen, en Alemania, y Lodz, en Polonia, han transformado antiguas zonas industriales en distritos culturales y espacios públicos renovados. El Fondo Social Europeo Plus pone el foco en las personas, apoyando la formación, el empleo y los proyectos comunitarios. Gracias a este fondo, ciudades como Bruselas y Coimbra han desarrollado programas de formación inclusivos y han mejorado los servicios asistenciales para personas mayores y con discapacidad. El Fondo de Cohesión financia proyectos de infraestructuras a gran escala en países menos prósperos, desde líneas ferroviarias hasta sistemas de agua limpia que benefician a ciudades enteras. Por último, el Fondo de Transición Justa respalda el objetivo de lograr la neutralidad climática de aquí a 2050. Ayuda a regiones afectadas por la transición ecológica, como Asturias en España y Macedonia Occidental en Grecia, a sustituir industrias del carbón e industrias con altas emisiones de carbono por alternativas sostenibles. En conjunto, estos cuatro fondos fomentan desarrollo local, empleo, grandes infraestructuras y transición ecológica. El Parlamento Europeo desempeña un papel esencial en el funcionamiento de la política de cohesión. Junto con la Comisión y el Consejo, aprueba las normas y el presupuesto de los fondos y exige a la Comisión y los Estados miembros que apoyen claramente a las autoridades locales y regionales, ya que estas son clave a la hora de tomar decisiones. En 2025, la presidenta del Parlamento Europeo, Roberta Metsola, inauguró la Semana Europea de las Regiones y las Ciudades, el acto emblemático de la política de cohesión, con estas palabras.
1: Cohesion policy is a monument to this mission.
2: La política de cohesión es un monumento a nuestra misión y uno de los logros más notables de la Unión. Es una expresión tangible de unidad y solidaridad. Muestra en términos prácticos cómo Europa se une para garantizar que todas las regiones y toda la ciudadanía puedan compartir los beneficios del crecimiento sostenible y el progreso social. Cada escuela renovada, cada centro digital, cada proyecto de energía limpia cofinanciado con fondos europeos demuestra que la Unión supone una verdadera diferencia en la vida de las personas.
0: Pero ¿cómo accede una ciudad a esta financiación? Todo empieza en el ámbito local. Las autoridades detectan un problema o una oportunidad, como el desempleo juvenil, el aumento de los costes de la energía en los edificios públicos o un barrio que se ha quedado atrás. Eligen el programa adecuado y elaboran un plan detallado. ¿Qué quieren hacer? ¿Quién se beneficiará? ¿Cuánto tiempo llevará? ¿Y qué impacto tendrá? Los proyectos se evalúan a escala nacional o regional. Si se aprueban, las ciudades reciben financiación durante varios años para hacer realidad sus planes. El principio es simple. Cuando las ciudades tienen acceso a los recursos adecuados, pueden convertirse en lugares más ecológicos, justos y resilientes. Para los estudiantes, esto puede significar mejor transporte público, escuelas renovadas y oportunidades de formación que faciliten su primer empleo. Así que la próxima vez que subas a un autobús nuevo o pases por un espacio público renovado, fíjate bien. Puede que veas una bandera azul con estrellas doradas acompañada del mensaje cofinanciado por la Unión Europea.

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1: Cuando se habla de la legislación de la Unión Europea, suele tratarse de términos grandilocuentes y de amplio calado, como la política agrícola común, el presupuesto de la Unión o el Pacto Verde Europeo. Pero, en realidad, la mayor parte de las normas afectan directamente a la vida cotidiana de la gente que vive en sus ciudades y regiones. Este es el principal objetivo del Comité Europeo de las Regiones: proteger los intereses de estas ciudades y regiones.

El Comité Europeo de las Regiones es un órgano que asesora al resto de instituciones de la Unión. Su misión es integrar a la ciudadanía en el proceso de toma de decisiones. Sus miembros tienen en cuenta las necesidades y demandas de las regiones y aplican la legislación a las realidades locales. Por ejemplo, en colaboración con la Comisión Europea, el Comité ha publicado un manual que ofrece orientaciones a las administraciones locales y regionales sobre el Pacto Verde Europeo. La Comisión Europea, el Consejo y el Parlamento Europeo deben solicitar el dictamen del Comité sobre cualquier legislación relativa a las administraciones locales y regionales. Si el Comité no es consultado cuando debería serlo, puede interponer una demanda ante el Tribunal de Justicia de la Unión Europea para defender sus derechos institucionales. Además, puede emitir un dictamen sobre cualquier tema si considera que algo va en contra de los intereses locales o regionales. 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En 1992, el Tratado de Maastricht creó el Comité de las Regiones, un órgano que representa a los políticos regionales y sirve de vínculo entre la ciudadanía y las instituciones. La primera sesión del comité tuvo lugar en Bruselas, en 1994. Originariamente, los miembros eran nombrados por los países y su mandato duraba 4 años. La composición cambió tras el Tratado de Niza, que dio lugar a la estructura actual. Ahora los miembros sirven durante 5 años y, aunque antes no era un requisito, deben formar parte de un gobierno local o regional. El comité cuenta con 329 miembros, que se reúnen en los plenos y representan a más de 92.000 municipios y 240 regiones. Los países están representados en el seno del comité en proporción al tamaño de su población, al igual que en el Parlamento Europeo. A los países de tamaño similar se les asigna el mismo número de escaños. Por ejemplo, Alemania, Francia e Italia son los países con más representantes, 24 cada uno. Por el contrario, Malta, el país más pequeño, tiene solo 5 representantes, mientras que Chipre y Luxemburgo tienen 6 respectivamente. Este enfoque evita que los países más grandes tengan demasiado poder, sin dejar de tener en cuenta el tamaño de la población. Al igual que en el Parlamento Europeo, sus integrantes se organizan en grupos políticos. Los miembros del comité eligen a las personas que ocuparán la presidencia y la primera vicepresidencia por periodos de 2 años y medio. Trabajan juntos en las comisiones del comité para emitir dictámenes, redactar informes y adoptar resoluciones que se someten a la votación del Pleno. Pero el comité no se limita a la política. Uno de sus objetivos es fomentar la participación regional, local y ciudadana en los asuntos públicos. Las administraciones locales y regionales, las asociaciones, las ONG, los expertos, el mundo académico y la sociedad civil pueden tomar parte en encuestas, consultas y actos. Uno de estos actos es la Semana Europea de las Regiones y las Ciudades, que se celebra cada mes de octubre en Bruselas y dura 4 días. Reúne a políticos, expertos, empresas, instituciones financieras y asociaciones locales y europeas. Más de 1.000 oradores debaten sobre las políticas locales y regionales en la Unión. El comité también organiza el Premio Región Emprendedora Europea. Está abierto a todas las regiones con competencias políticas y ofrece a las regiones y ciudades la oportunidad de ser reconocidas por su estrategia de política empresarial. Los galardonados reciben el título de Región Emprendedora Europea del año en cuestión. En 2025, las regiones galardonadas fueron Galicia, en España, Krapina-Zagorje, en Croacia, y Mazovia, en Polonia. El comité también anima a los jóvenes políticos a participar y les ofrece formación específica. Invita a jóvenes dirigentes a sus plenos y actos, como la Cumbre Europea de Regiones y Ciudades, para que puedan entablar contacto con alcaldes, dirigentes regionales y diputados al Parlamento Europeo. Asimismo, tiende un puente entre las instituciones de la Unión y la ciudadanía al reforzar la voz de las administraciones locales y regionales, que están en estrecho contacto con sus comunidades locales. Para muchos de nosotros, Bruselas y Estrasburgo pueden parecer algo que nos queda muy lejos, pero el Comité Europeo de las Regiones las hace mucho más cercanas. 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

0: El Defensor del Pueblo Europeo es un órgano independiente e imparcial que ayuda a las personas, empresas y organizaciones que tengan algún problema con la administración de la Unión Europea. Se encarga de investigar los casos de mala administración de las instituciones y órganos de la Unión. Por lo tanto, actúa como intermediario entre la ciudadanía y las instituciones europeas. El término Defensor del Pueblo se refiere tanto al órgano independiente como a la persona que lo dirige. El defensor o defensora del pueblo informa cada año al Parlamento de sus actividades y presenta un informe a los diputados y diputadas. El Parlamento Europeo nombra al defensor o defensora del pueblo para un mandato de 5 años renovable. Desde diciembre de 2024, la defensora del pueblo es Teresa Anguiño, experta independiente en derechos humanos e investigadora universitaria. También es miembro del Comité de Vigilancia de la Oficina Europea de Lucha contra el Fraude y, anteriormente, fue defensora del pueblo adjunta de Portugal. Antes que ella, la experiodista irlandesa Emily O'Reilly ocupó el cargo desde julio de 2013. Probablemente te estés preguntando en qué consiste exactamente la mala administración. Se refiere principalmente a las irregularidades administrativas, los tratos injustos y los casos de discriminación, pero también incluye los abusos de poder, las políticas de contratación, la falta de respuesta o la denegación de acceso a información de interés público. Sin embargo, la persona que reclama debe ponerse en contacto primero con la institución con la que tiene un problema para tratar de resolverlo. Solo debe recurrir al defensor del pueblo si no lo consigue. Puede presentarse una reclamación en cualquiera de las 24 lenguas oficiales de la Unión. El defensor del pueblo no recibe instrucciones de ningún gobierno u organización, dado que es un órgano imparcial. Además, puede iniciar investigaciones por iniciativa propia, pero no puede investigar hechos que estén sujetos a un procedimiento judicial. En circunstancias excepcionales y a petición del Parlamento Europeo, el Tribunal de Justicia puede destituirlo si deja de cumplir las condiciones requeridas para el ejercicio de sus funciones o ha cometido una falta grave. ¿Y cómo actúa el defensor del pueblo? En primer lugar, una forma muy sencilla de resolver un problema puede ser prevenir e informar a la institución en cuestión. Si esto no es suficiente, el defensor del pueblo trata de llegar a un acuerdo amistoso para solucionar la situación. En caso de no llegar a un acuerdo, puede formular recomendaciones a la institución. Si ésta finalmente no acepta las recomendaciones, el defensor del pueblo puede presentar un informe especial al Parlamento Europeo que deberá tomar las medidas necesarias. Aquí tenemos un ejemplo de julio de 2024. La entonces defensora del pueblo, Emily O'Reilly, constató mala administración por parte de la Oficina Europea de Selección de Personal, más conocida como EPSO, en 5 investigaciones diferentes. En este caso, la mala administración se dio por la forma en que EPSO gestionaba las reclamaciones sobre las pruebas de selección de personal en línea. Los candidatos se quejaron especialmente de problemas al iniciar las pruebas, del mal funcionamiento de las herramientas de la plataforma y de unos tiempos de espera muy largos. En una de las investigaciones, la defensora del pueblo sugirió que EPSO estudiara si era posible consultar los registros técnicos para verificar de forma retroactiva los aspectos técnicos de una prueba anterior, incluido el funcionamiento de las diferentes herramientas. También le recomendó a EPSO insistir, en la medida de lo posible, en que esta funcionalidad estuviese incluida en el próximo contrato con el proveedor de servicios de pruebas a distancia. En las otras 4 investigaciones, Emily O'Reilly pidió a EPSO que se pusiera en contacto con quienes reclamaron para encontrar una solución adecuada, justa y adaptada a cada situación. Pero eso no es todo. Además de investigar reclamaciones específicas, el defensor del pueblo europeo también puede trabajar de forma proactiva en cuestiones políticas más amplias. Asimismo, puede destacar aspectos de interés público y examinar cuestiones relacionadas con las instituciones de la Unión y el proceso democrático de toma de decisiones. Volvamos al ejemplo de Epson. La defensora del pueblo llevó a cabo estas 5 investigaciones junto con otra investigación, por iniciativa propia, sobre el uso de pruebas a distancia por parte de Epson. En las conclusiones de esta investigación, sugirió que Epson se asegurase de que los requisitos técnicos no perjudicasen a determinados candidatos o candidatas ni les impidieran realizar pruebas a distancia. Asimismo, Epson debía garantizar que los candidatos tuvieran acceso a las instrucciones sobre la resolución de problemas y a la presentación de reclamaciones durante las pruebas. La defensora del pueblo recomendó igualmente a Epson que revisara sus directrices sobre la presentación de reclamaciones. Emily O'Reilly también le sugirió a Epson que garantizase que los candidatos pudieran volver a presentarse a las pruebas en centros físicos si no solucionaba los problemas de igualdad de oportunidades relacionados con las pruebas a distancia. Cabe señalar, sin embargo, que el defensor del pueblo europeo no puede investigar las reclamaciones sobre las administraciones nacionales, regionales o locales de los países de la Unión Europea, incluso cuando estas reclamaciones se refieren a asuntos que competen a la Unión. En este caso, sería más adecuado acudir a los defensores o defensoras del pueblo nacionales o regionales. La Oficina del Defensor del Pueblo tramita cada año más de 700 reclamaciones de toda la Unión Europea y abre más de 350 investigaciones. También ayuda a las personas, empresas y organizaciones que tengan problemas con la Administración Europea. Es una figura clave en el funcionamiento de la Unión. 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